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1: Hola, muchas gracias por la invitación.
0: Explica'ns què és la Festa Argentina i per què es fa a Premià de Mar aquesta celebració.
1: Bueno, como bien decía, es la segunda edición. El año pasado tuvimos la oportunidad de hacer una fiesta que nos llenó de orgullo y la gente que participó nos volvió a preguntar y convocar para hacer una nueva edición de esta fiesta, pero con otros ingredientes nuevos que le vamos a dar este año.
0: Per tant, a petició popular, la gent us ha demanat fer una nova edició.
1: Sí, sí, sí, por esa cuestión que nos toca a los argentinos de reunirnos, de participar dentro de nuestra cultura con el pueblo local.
0: Què trobarà una persona que vingui per primera vegada aquest diumenge a la Festa Argentina?
1: Bueno, en las fiestas argentinas lo que tenemos, por lo general, es nuestros bailes. Tenemos una gran variedad de danzas y costumbres que identifican a la fiesta argentina. Pero este año vamos a dar un paso más y vamos a invitar en este mismo criterio a una de las danzas más importantes que entendemos que puede fusionarse con las nuestras, que es la sevillana.
0: Per tant, incloeu la sevillana al vostre repertori.
1: No solamente que la incluimos como baile, sino vamos a hacer una clase gratuita. Las personas encargadas de sevillana van a hacer una clase gratuita para todo el mundo, propios y ajenos, para que podamos aprender a bailar esta hermosa danza junto con otras danzas argentinas.
0: Sergio, quan parlem d'Argentina, a moltes persones ens ve al cap l'asado, el tango, el futbol, però quina és la part de la cultura argentina que creus que encara és poc coneguda aquí?
1: Justamente la que nosotros estamos hace más de 20 años tratando de difundir nuestro rico y apasionante folclore. Y para esta oportunidad hemos convocado a dos artistas internacionales, como son Nazareno Saavedra y Matías Alarcón, para que nos hagan un show, nos muestren el folclore de cerca y también que nos hagan una clase gratuita para todos los niveles, para todo el mundo, de una de las danzas más bailadas en nuestra Argentina, que es la chacarera. Y como bien has dicho, cuando se habla de Argentina, generalmente se habla de asado, de fútbol y de tango.
0: Sí.
1: Y ahora sí que nosotros estamos dando a conocer mucho más esto que es para nosotros apasionante, el folclore.
0: Has comentat que aquesta dansa tradicional es diu la chacarera, ¿no?
1: Sí.
0: Mai ho havíem sentit.
1: Bueno, qué bueno, qué clar, bueno clar. Que para ti, para todos los oyentes que nos estén escuchando, dar a conocer esta danza. Es muy vivaz, muy alegre y tiene un ritmo contagioso. Y ya hacemos en Barcelona una fiesta internacional de la chacarera todos los años.
0: Molt bé. Hi ha alguna novetat, alguna sorpresa destacada en aquesta segona edició?
1: Bueno, justamente esta edición vendrá con otros artistas acompañando también argentinos a ponerle ritmo. Y si bien el año pasado estuvieron un grupo folclórico también de danza, un ballet, este año repiten con una edición nueva, con bailes nuevos, y es muy llamativo llevarlo. Todo esto va a ser un conjunto folclórico, va a ser un espectáculo, una parte.

0: aparte de todas las horas que estamos de las 12 hasta las 19 horas del día domingo, atractivo para que nunca lo ha visto, porque vendrán con bombos, boleadoras y otros elementos que se usan en nuestro folclore. Uh-huh. Y bueno, la novedad para muchos que creo que se encontrarán serán también estas sevillanas que los argentinos no nos gustan, la vemos desde lejos y ahora se la vamos a acercar para integrar estas danzas con nuestro folclore.
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0: Obligatòriament el choripán. Venimos con el choripán, que es como una butifarra, pero especial que tenemos los argentinos. Y daremos también una parte de carnes que es bondiola. Estas dos formas de conocer un poco la gastronomía argentina.
1: ¿Y el criollo también es argentí?
0: Sí, el chorizo criollo, que uh-huh. se llama, es esto. El choripán está hecho de chorizo criollo. Sí, uh-huh. sí, así es.
1: I a banda de celebrar les arrels argentines, quin missatge us agradaria transmetre a la gent amb aquesta jornada?
0: En esta jornada también es muy especial el Día de la Bandera que tenemos en Argentina. El día 20 de junio se cumple el Día de la Bandera y nosotros vamos a hacer un homenaje a nuestra bandera. Uh-huh. Entonces, para propios y ajenos, que vengan con su bandera, sea o no argentina, que vamos a celebrar un día, un momento especial para rendirle un honor a nuestros colores. Y encima que estamos entre medio del Mundial, que claro, para el fútbol argentino es más que apasionante.
1: Uh-huh. Suposo que els argentins us deveu sentir molt orgullosos, no?, de Messi.
0: Por supuesto.
1: Que de fet ja té 39 anys i encara dona canya i està com el primer dia.
0: Sí, sí, sí, eso ni hablar, los comentarios, las cosas, los logros que ha conseguido este jugador quedarán en la historia, una historia viva y bueno, es parte de nuestro pueblo.
1: Uh-huh. Si haguéssiu de convèncer a algú perquè vingui aquest diumenge, què li diríeu?
0: Yo le diría que se deje llevar, que venga a conocer, que es una fiesta para todas las edades y para todo público, que el pueblo, el baile argentino le va a convencer, le va a ayudar y se va a divertir. Tenemos la posibilidad de dar a conocer estas danzas y gustará. Que venga, sin lugar a duda, y que comparta.
1: I pel que fa a la jornada, on us podem trobar? I de quina hora a quina hora? L'espai, la ubicació?
0: La ubicación es en el patio de la Escuela Montserrat de Premia de Mar. A las 12 abrimos puerta hasta las 7 de la tarde el domingo 21.
1: Uh-huh. Per tant, tot el dia.
0: Todo el día estaremos allí. Cualquier información la pueden hacer a un teléfono, que es el 66-55-60-052. Y podemos atender cualquier duda, cualquier consulta que tengan.
1: Molt bé. I també entenem que l'any passat va ser la primera jornada, aquest any serà la segona, però la idea és continuar.
0: La idea es continuar porque este año hemos recibido el apoyo. Desde acá quiero enviar un saludo y un agradecimiento a las autoridades municipales que nos ayudan a colaborar con este evento y sobre todo a los colaboradores de empresas. En este caso, por ejemplo, MoMA, que hace pizzas, empanadas y helado, ha apostado nuevamente por este evento. Uh-huh. Es una importante decisión para nosotros que nos siga apoyando esta empresa que se dedica a difundir nuestra cultura gastronómica.
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0: Sí, sí, gracias, gracias por esta oportunidad, sí que ya viene mucha gente, lo sabemos, y estamos en los últimos días, como el año pasado, que en los últimos días se completó el aforo y creemos que va a ser igual.
1: Gracias.
0: Gracias a ti.